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4: Son las 6:16. 99.1 es tu frecuencia favorita.
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2: Son las 6:26.
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2: Son las 6:36.
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2: Son las 6 con 50 minutos.
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2: Son las 7 con 2 minutos.
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5: Son las 7 con 15 minutos.
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1: Son las 7 con 25 minutos.
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2: Son las 7 con 37 minutos.
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0: americano. 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
2: Son las 7 con 51 minutos.
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4: Son las 8 con un minuto.
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1: ¿Con cuál, compadre?
2: Con cualquiera.
1: Tres, cuatro.

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2: Son las 8 con 16 minutos.
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2: Son las 8:37.
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2: Son las 8 con 50 minutos.
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2: Son las 8:59.
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2: Son las 9 con 13 minutos.
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2: Son las 9 con 25 minutos.
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2: Son las 9:37.
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0: Y de veras que no sabe.
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3: Son las 9:52.
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1: Son las 10 con 3 minutos.
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5: Son las 10 con 13 minutos.
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2: Son las 10 con 24 minutos.
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2: ¿Y ahora? ¿Qué es eso?
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2: Son las 10 con 33 minutos.
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2: Son las 10 con 48 minutos.
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2: Son las 10 con 57 minutos.
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1: Son las 11 con un minuto.
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2: Son las 11 con 11 minutos.
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2: Son las 11 con 24 minutos.
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2: Son las 11 con 35 minutos.
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2: Son las 11 con 48 minutos.
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2: Son las 11 con 58 minutos.
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0: Son las 12, con 2 minutos.
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2: Son las 12 con 12 minutos.
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2: Son las 12 con 24 minutos.
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1: Son las 12 con 35 minutos.
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2: Son las 12 con 50 minutos.
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0: Es la una, con un minuto.
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2: Es la una con 10 minutos.
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2: Es la 1:23.
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1: Es la una, con 32 minutos.
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2: Es la 1:45.
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2: Es la 1:56.
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0: Son las 2 con un minuto.
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2: Son las 2 con 15 minutos.
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2: Son las 2 con 25 minutos.
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2: Son las 2 con 35 minutos.
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2: Son las 2 con 46 minutos.
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2: Son las 2:56.
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0: Son las 3 con 2 minutos.
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3: una

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2: Son las 3 con 18 minutos.
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2: Son las 3 con 27 minutos.
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2: Son las 3 con 37 minutos.
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2: Son las 3:51.
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0: Son las 4 con un minuto.
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2: Son las 5 con 14 minutos.
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2: Son las 5 con 22 minutos.
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2: Son las 5 con 31 minutos.
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2: Son las 5:44.
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2: Son las 5 con 54 minutos.
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4: Son las 6 con 2 minutos.
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2: Son las 6:16.
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2: Son las 6:25.
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2: Son las 6:33.
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2: Son las 6:45.
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2: Son las 6:55.
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Póngame la pantalla, 7:06. ¡Que no se haga tarde! Con el gusto de hoy y de siempre le saluda su amigo Tommy. Gracias, gracias, gracias por estar aquí. Momento de mandar el gallazo a los niños que se encuentran en brazos de Morfeo. Niños y niñas, a despertar. El día ya inició. Recuerden que la escuela los está esperando. Sí, los está esperando con los brazos abiertos. Bueno, recuerden que estamos totalmente en vivo a través de La Perla en el 99.7

0: 717-355-5502. A comunicarse a través de Facebook, sencillo. Publique y con mucho gusto nosotros le vamos a dar salida. Gracias a la gente que ya está en contacto con nosotros. Vámonos con música, ingeniero, y regresamos para darle salida a los mensajes que ya se encuentran en línea. Recuerden que están escuchando su programa que se llama
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0: Vámonos, vámonos.

0: Mándame tus saludos, tus peticiones musicales, tus felicitaciones a través del WhatsApp 8717355502. Tu mensaje de voz, tu mensaje escrito, con gusto le vamos a dar salida y seguimos avanzando en Espacio Infantil.
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0: Niños y niñas, seguimos avanzando en tu programa que se llama, ¿cómo se llama?
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0: En este miércoles 13 de mayo, la importancia del desayuno, papá y mamá, recuerden, el niño debe de ir bien desayunado y también debe de ir bien planchadito, importante el calzado. Todos los niños y las niñas con una actitud positiva, vámonos, vámonos a la escuela. Vamos también rápidamente a darle salida a los mensajes, ingeniero, que ya están en línea. Muchas gracias por comunicarse. Vamos con los mensajes que están a través del Face. Póngame el Face. Niños y niñas, a ver, un poquito más arriba, que se vayan todos, ingeniero. Más arriba, ándele, muy bien. Niños y niñas, este fuerte aplauso que se escuche es para nuestra mami Candy Hernández Ávila, que está en línea. Mami, buenos días. Mensaje dice Tommy, saludos para mis niñas Arance y para Jimena. También el saludo especial para mis sobrinos, a Samara, para Diego, y un besito para la abuelita Manuela. También el saludo para su hermana Elizabeth, quieren la canción El Pecha Cabecha. Ingeniero, anótele. Y gracias, gracias, gracias por estar aquí. Mensaje, ya despertó, ya se encuentra en línea. Fuerte el aplauso para mamá Elizabeth Hernández, que está en línea. Dice, buen día, Tommy. Claro que sí, un saludo para el ingeniero, ándele, muchas gracias. También, claro que sí, un saludo. Como que ahí está mejor, ándele, muy bien. Dice, saludos para mi esposo Jesús, que va al trabajo. Mira, que Diosito nos lo cuide, mándele el besito, ingeniero. También, el saludo para Diego, para Samara, claro que sí, para sus sobrinos Arance y Jimena. ¿Quieren verlo? A ver, un poquito más, ingeniero, más arriba. La canción La Yenka. Tenemos chamba, busque la melodía. Niños y niñas, este fuerte aplauso es para papá Gerardo Alonso Luna, que está en línea. Tommy, saludos a Geraldine,

0: Mire, mándele el besito a Geraldine Luna, que ya va a la escuela, que Diosito no lo cuide. Recuerden que estamos totalmente en vivo a través de La Perla, en el 99.1 de FM. Vámonos con música. Están escuchando su programa que se llama
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0: ¡Pero suéltela! Y chúbale, chúbale a la radio. Están la...

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2: ¿Por qué cuando tenemos miedo el corazón late tan fuerte? El corazón late todo el tiempo, pero cuando tenemos miedo el cuerpo está preparándose para huir a toda prisa.

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2: Niños y niñas, seguimos avanzando en este miércoles 13 de mayo. Importante el desayuno, importante si ya terminó de desayunar el cepillado de dientes. Listo los niños y listo los papás de los niños. Vamos con mensajes a través de WhatsApp, Ingeniero Pantalla. Ah, canijo, son de voz y son bastantes. Bueno, vamos a darle salida. Recuerden nuestra línea de contacto totalmente lista: 87 17 35 55 02. En el momento que decida, suéltelo y chúbale. Adelante.
3: Buenos días, Tommy.
2: Buenos días.
3: Feliz miércoles. Te llama mamá Juanita.
2: Mire,
3: aplausos. Por favor, mándale saludos a mi esposo Francisco, que te escucha desde Honduras.
2: Saludo especial para
3: y
2: papá.
3: Y se ha escuchado sus saludos, me dice. Muy y bien. Está muy contento por las canciones que pones. Y por favor, saluda a mis hijos Jesús, Jackie, Josecito y Angelita, por favor. Un abrazo, gusto. Tommy, muchas gracias, buenos días.
2: Al contrario, gracias, gracias, gracias por estar aquí. Recuerden que estamos totalmente en vivo a través de La Perla, en el 99.1 de FM. Continuamos con mensaje, pantalla, pantalla, adelante.
4: Muy buenos días, Tommy. Hola, mamita Candy. Un saludo para mis hijas Aranza y Jimena, para mi abuelita Manuela Alvarado, mi hermana Elizabeth, para mi tía Lupe, mi comadre Rosy Carrera, que todos los días escuchamos tu programa Espacio Infantil. Bendiciones para ti y para tu ingeniero.
2: Gracias, gracias, gracias por estar aquí. Seguimos avanzando. Mensaje, pantalla, pantalla, mensaje. Dice Tommy, buenos días. Saludos para Andrés. Que necesita un gallazo. A ver, mándele el gallazo, Andrés. Andrés, a despertar. El día ya inició. Recuerda que la escuela te está esperando. Sí, te está esperando con los brazos abiertos. Bueno, como que dice, como lo dice el maestro, como lo decía, le pecha cabeza, vámonos con la melodía. Ingeniero, suéltela.
5: Hola, Tommy.

0: saluda a tu payaso Tommy Gui, la voz de las estrellas, para saludarte y desearte lo mejor en este proyecto que tienes nuevamente, desearte el mayor de los éxitos y sobre todo saludar a toda mi gente, a todos mis niños de la Comarca Lagunera, que les has regalado momentos muy gratos, momentos de felicidad, y pues te exhorto a que sigas en esa misma línea. Te saludo con mucho cariño y te deseo lo mejor, el mejor de los éxitos. Ánimo tocayo, Tommy G, la voz de las estrellas, saludos.
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0: Niños y niñas, seguimos avanzando en tu programa que se llama
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0: En este miércoles 13 de mayo, vamos con mensajes a través de Face. Póngame el Face. Gracias, gracias, gracias por estar aquí un poquito más arriba. Niños y niñas, este fuerte aplauso es para nuestra mami Elizabeth Hernández, que está en línea. Tommy, un gallazo para Diego. Ingeniero, mándele el gallazo. Diego, a despertar. El día ya inició. Y recuerda que la escuela te está esperando. Sí, te está esperando con los brazos abiertos. Mami, chécate a ver si ya abre un ojito. Seguimos avanzando. Niños y niñas, este fuerte aplauso es para nuestra mami Alejandra Aguilar. Dice, qué bonita canción. Muy bien, gracias, mami. Seguimos avanzando. Fuerte el aplauso para nuestra mami Daniela Aguilar, que está totalmente en línea. Saludos para Leilani. Leilani, claro que sí. También para Sammy, que van al kinder en el ejido. Claro que sí, mándeles el besito. Es el ejido Atalaya, municipio de Durango, de Coahuila, que me digan. Niños y niñas, regresa al escenario mamá Candy Hernández. Claro que sí, a ver, ¿qué dice mamá? Muy bien. Un saludo para todos los maestros de la primaria Centenario allá en Bermejillo, Durango. Ingeniero, mándeles el besito. Y gracias, gracias, gracias por estar aquí. Vamos con llamada, se va directa. Buenos días, ¿quién está en la línea?
4: Buenos días, mamá Julieta.
0: ¡Aplauso para mamá Julieta! ¡Mami, adelante con tus saludos!
4: Un saludo para mi hija Tiffany, que se anda arreglando para ir al Colegio Nuevo Sol.
0: Muy bien, mándele el besito, ingeniero. ¿A quién más saludamos?
4: Un saludo para todos los compañeritos de mi niña del colegio.
0: Para todos ellos, un súper saludazo. ¿A quién más saludan, mami? ¿A quién?
4: A mis sobrinos que están en el Colegio Británico.
0: Muy bien, saludos para ellos y para todos los niños que estudian ahí. ¿Cuál melodía escuchamos? ¿Cuál?
4: Me pecha cabecha.
0: Canijo, muy bien. Mami, recuérdeles que tu programa se llama
4: Espacio Infantil.
0: Y gracias.

0: pongas el micrófono. ¿Qué vamos a hacer? Nos vamos con mensaje, nos vamos con llamada. A ver, indíqueme. 7:31. Vamos con llamada. Buenos días, ¿quién está en la línea?
1: Buenos días, mamá Fernanda.
0: Aplauso para mamá. Mami, ¿lista para mandar tus saludos?
1: Sí, para mi Sonia. ¡Ándale un gallazo!
0: ¿Cómo? Sigue dormida, ven, ingeniero, a despertar. El día ya inició. La escuela nos está esperando con los brazos abiertos. ¿A quién más saludamos, mami?
1: A mi otra hija Luna, que ya la dejé en la guardería. Mira, y a su papá.
0: Muy bien, mensaje para su señor esposo. ¿Cuál melodía escuchamos? ¿Cuál?
1: La de Hakuna Matata, mi porfa.
0: Con gusto, tu programa se llama
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0: Gracias, gracias. Gracias por estar aquí, ingeniero. Anótele una despensita, mamá. Seguimos avanzando. Vámonos con llamada, a ver, entra directa. Buenos días, ¿quién está en la línea?
2: Yo, Franco.
0: Ya despertó Franco. Buenos días, amigo, adelante con tus saludos.
2: Hoy voy a saludar a mi papá que nos lleva a la escuela, yes. A mi tía Marta, a mi tío Carmelo, y quiero decirles que los quiero mucho. También un saludo para todos mis amigos y para todas mis maestras.
0: Muy bien, para todos ellos, un súper saludazo. ¿Cuál melodía, Franco? ¿Cuál?
2: La del tren de chocolate.
0: Pero antes, recuérdales que tu programa se llama
2: Espacio Infantil.
0: Aplausos para nuestro gran amigo Franco. Y gracias, gracias, gracias por estar aquí. Vámonos con música. Esta melodía se va hasta las familias de Bermejillo. ¡Chúbale! ¡Chúbale a la radio!

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0: importante que no se les olvide ni el lonche ni la tarea. Seguimos avanzando. Pantalla, mensaje. Niños y niñas, este fuerte aplauso, mira, es para mi sobrina Juanita, que está en línea. Juanita Padilla, mensaje de la sobrina, dice: tío, ¿puedes mandar un saludo para mi esposo Luis Cueto? Ingeniero, mande el besito, que ya va rumbo al trabajo, mire, que Diosito nos lo cuide. ¿Quieren la melodía El Tren de Chocolate? Anótele. Y gracias, gracias, gracias por estar aquí. Se encuentra en línea nuestra mami Adriana Santillán. Mami, buenos días. Mensaje de mamá, dice: un saludo para Santiago. Mire, mándele el besito a Santiago. También para nuestro amigo Rolando. Y que se apuren, porque se hace tarde. La escuela, ah, claro que sí. Y puedes poner la canción Vámonos a la Escuela, con mucho gusto. Y gracias, gracias, gracias por estar aquí. Llamada, buenos días, ¿quién está en la línea?
1: Buenos días, Tomín.
0: Hola,
1: ¿quién? Milton Belli.
0: Ah, que se escuche el aplauso. Papi, ¿listo para mandar tus saludos?
1: Sí, quiero que le mandes un beso y una felicitación a esa niña Victoria, que está cumpliendo 6 años.
0: Ah, canijo, a ver, ingeniero, rápidamente suspenda todo, sí, todo suspenda. Y que pa.

0: felicitar a la princesa.
1: Despierta, Victoria. Mira, y si le puedes poner la canción de Fecha Cabeza.
0: Con mucho gusto. Muy bien. Lo mejor de la vida para nuestra festejada. Muchas, pero muchas felicidades. Muy bien, papi.

0: línea. Ah, muy bien. Buenos días. Ahí estamos. Buenos días. ¿Quién está en la línea? Hola, ¿quién habla?
1: Jimena y mamita Candy.
0: Aplausos para nuestra amiga Jimena. Adelante, Jimena, con tus saludos. Adelante.
1: Un beso y un abrazo muy especial para ti, Tommy, y tu ingeniero.
0: Gracias, ingeniero, agradezca. Muy bien. ¿A quién más?
1: Un beso a los maestros de la Escuela Centenario de Hermosillo.
0: Muy bien, para todos ellos un súper saludazo. ¿A quién más? ¿A quién más saludamos?
1: Un gallazo para Danza, que está en brazos de Morfeo.
0: Mire, a ver, mándele el gallazo y también mándele un besito, a ver con cuál de las dos cosas despierta. ¿A quién más saludas?
1: Un beso para mi primo Diego y mi tía Eli, que escuchan el programa.
0: Ah, muy bien, felicidades a la tía. ¿Cuál melodía vamos a escuchar? ¿Cuál?
1: También un saludo a Tommy para la jefa de la casa, nuestra abuelita Manuela.
0: Mira, ¿qué anda haciendo la abuela? ¿Qué anda haciendo esa muchacha?
1: Está almorzando.
0: Ah, aprovecho, abuela, aprovecho. Muy bien, ahora sí, ¿cuál melodía? ¿Cuál?
1: La de Congelado.
0: Recuerda que tu programa se llama...
1: Espacio Infantil.
0: Y gracias, gracias. Gracias por estar aquí, ingeniero. Música.
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0: muy bien.
1: Gracias.
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2: Niños y niñas, recuerden la hora exacta, 7:45. ¡Que no se haga tarde! Vamos con mensaje, pantalla, mensaje, mensaje, pantalla. Saludos para Jimena, para Valentino Montalvo, que las ama mucho, mensaje de mamá. Y gracias, gracias, gracias por estar aquí. Mensaje, pantalla, pantalla, mensaje. Saludos para... este saludo ya está, ingeniero. Claro que sí, muchas gracias, no me repita los mensajes. Dice, Tommy, buenos días, soy la señora Alejandra del Ejido. Acá, hijo, desde allá, desde Atalaya, Coahuila, mándeles el besito. ¿Quieren la canción? Claro que sí. Con mucho gusto. Con el grupo, mira. Muy bien, claro que sí, mami, muchas gracias. El saludo para sus hijas y para su sobrina. Para Maileti, muy bien. Para América, Andy, también para Giovanni, para Gilberto, para Arlet. El saludo especial para Leilani. Mándele el besito. Para Hassan y también para Maybe, que está totalmente en línea. Claro, gracias por estar aquí. Mensaje, pantalla, pantalla, mensaje. Ingeniero, no me repita los mensajes. Vamos con llamada, indíqueme. Buenos días, ¿quién está en la línea?
3: Yo, Leonel.
2: Aplauso para nuestro amigo Leonel. Leonel, buenos días. Adelante con tus saludos.
3: Le mando saludos a todos mis amigos.
2: ¿Yes? ¿A quién más?
3: A mi maestra.
2: ¿Sí? ¿Cómo se llama tu maestra, Leonel?
3: Miguel y Lidiana.
2: Muy bien, mándeles el besito, ingeniero. ¿A quién más saludamos?
3: A todos mis amigos. Miguel.
2: Para todos ellos, un súper saludazo. Amigo, ¿cuál melodía quieres escuchar? ¿Cuál, cuál?
3: El Pechocho.
2: Recuérdales que tu programa se llama
3: Espacio Infantil.
2: Y gracias, gracias, gracias por estar aquí. Vamos, antes de la melodía, acuérdese que está el tren de chocolate, ingeniero. Vamos con son mensajes de audio. Vamos a tratar de darle salida a todos, ingeniero. Póngame pantalla, póngase listo, listo, listo. Muy bien, ingeniero, en el momento que decida, suéltelo.
4: Buenos días, Tommy. Un saludo para Héctor y María, que ya van para la escuela, de su papá Manuel.
2: Sí, mándeles el besito y gracias, gracias por estar aquí. Buenos días, ¿quién está en la línea?
5: Hola, Valentina.
2: Aplauso para Valentina. Amiga, ¿lista para mandar saludos?
5: Sí.
2: Adelante.
5: Saludos a mi mamá y a mi papá y a mi maestra.
2: Mándale besito, ingeniero, muy bien. ¿Cuál melodía quieres escuchar? ¿Cuál?
5: La del beso de escucha.
2: Canijo, ¿y no te da mello?
5: Sí.
2: Mira, a ver, ingeniero, mande esa melodía especial, ¿eh? Recuérdales a tus amigos que tu programa se llama y gracias, gracias, gracias por estar aquí. Vamos con llamada, seguimos avanzando los mensajes. A ver, ingeniero, indíqueme mensaje o llamada. Acuérdense que estamos totalmente en vivo a través de La Perla en el 99.1 de FM. A ver, indíqueme qué hacemos. Ya se atoró. Canijo, muy bien. A ver, un poquito más arriba. Sí, vamos a recibir la llamada. Muy bien, ya está listo. Indíqueme, ingeniero. Vamos con los mensajes de audio. Recuerden que estamos totalmente en vivo. Adelante. Ah, se quedó pendiente este mensaje. Dele salida.
6: Bueno.
2: Buenos días. ¿Quién está en la línea?
7: Adelante.
2: Hola, hola. ¿Quién está en la línea?
8: Hola.
2: ¿Quién habla?
8: Soy Alison.
2: Aplausos para nuestra amiga Alison. Alison, adelante con tus mensajes. Con tus saludos.
7: ¿Quién habla?
8: Soy Alison.
2: Sí, Alison. ¿Lista para mandar tus mensajes?
8: Sí.
2: Adelante.
8: Un saludo para mi mamá.
2: Yes.
8: Para mi papá.
2: Ok.
8: Y para mis amigos de la escuela.
2: Excelente, mándeles besitos, ingeniero. ¿Cuál melodía escuchamos? ¿Cuál?
8: El viejo del costal.
2: Me encanta. Recuérdales a tus amigos que tu programa se llama
8: Espacio Infantil.
2: Y gracias, gracias, gracias. Antes de la melodía, ingeniero, quiero sacar adelante los mensajes que ya tienen aquí pendientes. A ver, ahora sí. Vámonos desde arriba, el que quedó pendiente, por favor. Ah, muy bien, ¿ya está listo? En el momento que usted decida, vamos a darle salida. Adelante, chúbale.
9: Hola.
10: Me
9: llamo
2: Eso, muchas gracias, gracias por estar aquí. Seguimos avanzando. Ingeniero, se quedó uno pendiente, a ver, no, se quedaron varios, a ver, un poquito más para abajo. Este estábamos, muy bien, ahora sí, adelante.
11: Saludo para mi hija Évole Sofía, que vamos rumbo a la escuela.
2: Que Diosito nos la cuide. ¿A quién más saludamos? Bueno, vámonos. Momento.

0: bonito. Solo de aquí escucharnos, yo caminando aquí en la placita, y mi hija Kailani, todos los días que va al colegio, que te va escuchando ahorita, ya la lleva su papá, que se porte bien.
1: Buenos días, Tommy, buenos días. Más para felicitar a la mami María del Rosario de Rentería Esparza, que hoy está cumpliendo años, de parte de sus hijos Roxana y Rafael, que la quieren mucho. A ver, que pase el mariachi. Bendecido día, Tommy.

Niños y niñas, estas mañanitas son para nuestra mami María del Rosario Rentería Esparza, que hoy está celebrando su cumpleaños. Muchas felicidades, mami, lo mejor de la vida hoy y siempre. Y

por estar aquí. Hay que darle salida, ingeniero. A ver, pantalla. Buenos días, Tommy. Saludos para Adrián Flores. Ah, también para sus compañeros del Instituto Montesquieu. Ah, mándeles el besito. Ah, dice que hoy van a la Feria del Libro. Muy bien.

gracias, gracias por estar aquí. Seguimos avanzando. Vámonos con música. Con esta melodía nos vamos a despedir. Recuerden que mañana nos escuchamos en punto de las 7 de la mañana. Y únicamente me resta decirles que los niños y las niñas se sigan divirtiendo. Hasta mañana. Haga el día así, pero hágalo totalmente productivo. Hasta mañana. Nos despedimos con esta melodía que se llama El Viejo del Costal.

0: costal, pero no dejes que venga ese viejo del costal.
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1: Hasta la próxima.
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4: Son las 8 con un minuto. 24 grados.
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4: Son las 8 con 5 minutos.
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1: Son las 8 con 19 minutos.
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1: Son las 8 con 30 minutos.
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1: Son las 8 con 32 minutos.
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2: Son las 8 con 43 minutos.
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1: Son las 8 con 57 minutos.
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5: Son las 9, con 2 minutos. ¡Súbele! 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
3: Son las 9 con 16 minutos.
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2: Son las 9:25.
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2: Son las 9 con 37 minutos.
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12: Son las 11 con 41 minutos.
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5: Son las 12. Con 2 minutos. ¡Súbele! 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
2: Son las 12 con 20 minutos.
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8: Son las 12 con 31 minutos.
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2: Son las 12 con 41 minutos.
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2: Son las 12 con 55 minutos.
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12: Estamos en suscriptores, entonces ayúdanos a darle clic a la campanita, suscríbase para que le lleguen notificaciones del nuevo, del contenido que se está publicando en estos momentos. Y bueno, sin más preámbulo, me tengo a dos mujeres muy valiosas, como siempre, mi compañera y amiga Teresa Quiroz, reportera y también luchadora, peleadora también de la vida, y mi amiga Mónica Trejo, boxeadora primero, sí, y deportista, que ha representado a Coahuila muy muy lejos de este país y con muchísima dignidad, pero también ahora candidata por Movimiento Ciudadano al Distrito 13, que está aquí en la región sureste de Coahuila, aquí en Saltillo específicamente. Y bueno, Mónica, bienvenida. ¿Cómo están?
13: Hola, Moni.
14: Hola, buenas
13: muy
14: tardes.
13: Bien, con el placer de saludarlos, con el placer de saludar a quien nos ve y nos escucha a lo largo y ancho de todo el estado. Mónica también es comunicóloga.
12: Ah, es cierto.
13: Egresada de la UAN.
14: Somos colegas.
12: Son compañeras de...
13: De mi segunda temporada.
12: ¿Quién les hizo, ¿quién les hizo tanto daño? Por...
13: Pues nos gusta.
12: Bien,
13: nos gusta.
12: Pero,
14: 2.1.
12: Sí, bien.
14: UAN es 2.1.
13: Fuimos compañeras, ahí me tocó conocerla. Una chica muy disciplinada por el deporte que practica. Muy comprometida con la sociedad, varias campañas estuvimos trabajando juntas. ¿Te acuerdas? Ahí coincidimos en una campaña contra el suicidio, que ya era un tema bastante grave en la comunidad, y ahora me toca verte trabajar por ocupar una curul en el Congreso del Estado, Mónica. Bienvenida.
12: Bienvenida,
14: Mónica. Gracias.
12: Bienvenida, esta es tu casa.
14: Buenas tardes, y pues saludos a todos ahí, las personas que nos están viendo, que nos están sintonizando. Muchas gracias por el espacio y por las flores.
12: No, hombre, bienvenida.
13: Al César lo del César.
12: Bienvenida, Moni. La verdad es que estamos muy contentos que estés por aquí y que nos platiques a semana y media de que inició la campaña, ¿cómo te sientes? ¿Cómo vas? ¿Cómo has sentido la aceptación de digamos que los votantes de ese distrito por el que estás compitiendo?
14: Pues mira, una pelea difícil. Bien. Una pelea de campeonato. Me gusta verlo así. Sí. Pero ya he tenido peleas fuertes, ya he trabajado fuera de casa, sé lo que es no ser la favorita, sé lo que es no ser la localía. Entonces, ya estoy
12: venir de abajo, digamos, de venir así de atrás, es, como dicen, como se dice en el boxeo, ¿verdad?
14: Y eso a mí nunca me ha detenido. Con esa firmeza que me ha enseñado el boxeo, estoy pues tomando este nuevo reto. La verdad es que es algo totalmente pues nuevo. Y bueno, ya un tanto nuevo porque pues estuve 8 años trabajando dentro del estado, en gobierno del estado, entonces conozco el sistema y estuve trabajando con los jóvenes, con los niños, entonces pues digo, aquí estamos bien, bien puestos, ¿no? Y la verdad es que recorriendo las calles es una experiencia nueva en el sentido de poder platicar, y a veces uno pues está con su rutina diaria y no pones atención a otras cosas, ¿no? Crees que los problemas nada más son tuyos y al final de cuentas te vas dando pues la oportunidad de conocer por ahí pues que los compartimos, ¿no? Sobre todo es algo muy importante aquí que estoy pues como candidata por el Distrito 13.
13: Uno de los más competidos, Mónica.
14: Así es, y aparte pues yo vivo en el Distrito 13. Bien. Entonces pues yo le comento a la gente que lo que a ustedes les duele, pues yo lo comparto.
12: Claro.
14: Y pues estoy con esa misma convicción o con esa firmeza lista para poder subirme
12: al ring electoral
14: ¿sí? y dar pelea. A mí, yo soy una persona muy competitiva y me gusta ir siempre al frente, no importa la presión, y con la guardia arriba.
13: ¿Y qué te dice la gente? Aparte de las carencias y de lo que les gustaría que desde el Congreso se solucionara, ¿cuál es el sentir de la gente? ¿Qué te comparten?
14: Veo que he podido notar que la sociedad sí está inconforme y a veces un tanto decepcionada.
12: Ya. Cansada.
14: Pues a veces esperas ciertas cosas, ciertos cambios que no llegan, y oportunidades también. Hablando del tema de los jóvenes, pues también la falta de oportunidades. Yo ahorita soy emprendedora también.
12: Ya.
14: Entonces, pues por ahí pues he visto lo difícil que es empezar un negocio y pues hacerlo crecer, ¿no? Entonces, pues desde ese lado también. Digo, fuera del tema de que, o sea, soy candidata, pero también, pues, soy ciudadana.
12: Claro.
14: Y me pesa, ¿no? El tema, aparte ese sentir, creo que la conexión humana, ¿no? Que logras tener ese vínculo con la persona que estás platicando, pues, es también importante.
13: Así es.
14: No es solo ir a hablar y presentarte y decir cosas, sino realmente conocer el sentir. Y en base a eso, pues poder trabajar.
12: Oye, Moni, tú eres una persona pública, has representado a México y a Coahuila en muchas partes del mundo, en tu faceta de boxeadora profesional. Yo he seguido tu carrera, digo, nos conocemos hace ya muchos años, compartimos, bueno, tú, ese es tu trabajo, eso también es una afición, pero... ¿Qué te lleva a tomar esta oportunidad, a aceptar este reto, dar este paso dentro de la política? Que si el box es sucio, digamos, la política, dice quítate, ahí te va, que ahí te voy, ¿no? ¿Qué te lleva a aceptar este reto para decir, me voy a meter a competir, para intentar ganar, como siempre vas en tus peleas? ¿Qué es lo que te motivó?
14: Fíjate que a mí lo que más me mueve es el poder ayudar a mejorar la vida de alguien más.
12: Ya.
14: Porque a veces no sabes, simplemente con una palabra que tú ejerzas a alguien, algo positivo, no sabes lo que en la persona puede causar. Ahora, si estamos en una toma de decisiones tan importante como es el Congreso del Estado, pues cállate, ¿no? El, claro. el tener esa esa oportunidad es algo que a mí me llena, que a mí me llama, porque no es de ahorita. Yo he tenido la oportunidad de trabajar con jóvenes, de trabajar con niños, apoyarlos y en el tema, bueno, hablando desde mi trinchera, claro. muy la parte deportiva, sé que el deporte no solo cambia vida, sino que la salva.
12: Sí.
14: Entonces, tener esta oportunidad, bueno, para empezar la tomo con mucho compromiso y me siento lista. Creo que la vida te va preparando, te va dando herramientas y en algún momento sabes que las vas a ocupar y yo siento que ya estuve en entrenamiento muchos años y ahorita me siento lista para enfrentar una pelea de campeonato de este ámbito como a mí me gusta verlo.
13: ¿Cuáles son tus propuestas, Mónica? ¿Qué es lo que tú vas a legislar? ¿Qué es lo que tú vas a promover? Digo, en caso de llegar al Congreso del Estado, ¿en qué se va a enfocar tu trabajo legislativo?
14: Como comentaba, mis iniciativas van muy enfocadas en el tema deportivo y bueno, sí estoy casada con el boxeo, pero cualquier deporte yo sé que puede mejorar el desarrollo integral de una persona. Y no solo eso, sino que a través del deporte pues podemos, es como, yo a mí me gusta verlo como una cascadita, ¿no? Ajá. Que vamos enfrentando ciertas o atacando ciertas problemáticas, ¿no? El sistema de la salud mental que ahorita pues todavía sigue siendo un tabú y no, creo que no existe un programa como tal que nos pueda apoyar en esa parte, el tema de la salud mental, el tema de la salud física, la falta de medicamentos, el desabasto que se tiene y también por ahí pues tenemos muchos centros comunitarios y espacios públicos pues abandonados que si le pusiéramos, como dicen, una manita de gato, los pudiéramos utilizar de forma positiva para ayudar

0: ¿Te sientes lista? Pues sí, sí me siento lista porque lo he vivido. No me lo han platicado. Yo sé lo que es ir peleando y picando piedra desde abajo.
1: Por una oportunidad.
0: Por una oportunidad. Como mujer también en un deporte de contacto, y ustedes lo saben que es difícil, a veces obviamente le van a apostar más por alguien, por un boxeador. Entonces, con ese temple, pues también quiero manejarlo y dar pelea por los demás, ¿no? Ser la voz. Tengo un ejemplo, pues, en casa, ¿no? Como les comentaba, yo vivo en el Distrito 13, en San Ramón, casi centro de la ciudad.
1: Ajá, sí.
0: Entonces, como les comentaba, la vida te va dando herramientas y tú vas viendo a lo largo de tu vida todas esas problemáticas, esas carencias que se tienen. Y a veces lo normalizamos, pero no debería de ser así. O sea, el gobierno nos debería de dar la seguridad en ciertos, de tener ciertos derechos, ¿no? Entonces, ahorita también cuánto tema no tenemos de la falta de oportunidades para tener una vivienda digna.
1: Está durísima.
0: Y, sí, y pues sí, tantas problemáticas que se tienen. Y pues yo estoy aquí, si Dios me dio la oportunidad, y también Movimiento Ciudadano, bien agradecida. Y podemos dar pelea. Yo traigo los guantes bien puestos para pelear por mi ciudad.
2: Muy
0: como
2: bien,
0: ya, sí. Como ya lo he hecho con orgullo, claro, representándolos en el extranjero, pues ahora estoy lista para representarlos desde la tribuna.
1: Está padre, Moni. Moni, tenemos que ir a un corte. ¿Te quedas con nosotros y le seguimos?
0: Claro.
2: Va. Vamos a un corte y nosotros
1: quédese regresamos con nosotros.
3: Resiste. Regresamos en breve.
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3: Lo que es el gimnasio municipal.
4: Ya, el gimnasio municipal, sí. Muy bien.
3: Así es. Que es Carlos Avedro. Subimos periférico ya. Hasta J. Mary.
4: Ok.
3: Y nos vamos por allá por Pedro Aranda hasta llegar, bueno, Ojo de Agua.
5: Muy diverso,
3: allá.
5: ¿No?
3: Sí.
5: El distrito.
3: La verdad, sí. El visitarlo, el recorrerlo, sí nos deja ver, pues, diversos contrastes, ¿no? Ya. Y como les comentaba, a veces uno se cierra en su mundo y cree que la problemática solo está en casa, pero ya cuando sales te das la oportunidad de caminar, de conocer más personas, de escuchar sobre todo, de escuchar realmente a alguien, pues te das cuenta que va más allá. Que es,
5: así es.
3: Y como les comentaba, si tenemos la oportunidad y nos dan la posibilidad de poder entrar y tener esa fuerza para representar a la ciudadanía, pues adelante. Y el día de hoy vamos a tener, bueno, tuvimos un recorrido hace ratito en la colonia Zapalíname.
4: Okay.
3: Y tuvimos muy buena respuesta.
4: Bien.
3: También. Y por la tarde tenemos un crucero nocturno. Más tarde ahí, pues en el cruce por ahí de la Gran Plaza.
4: Ok,
3: lo que es el Boulevard Carlos Avedrop y periférico, sí. Luis Echeverría.
4: Hacia Bosque Urbano.
3: Ahí por, ¿sí?, el dinosaurio, sí. Ahí vamos a estar, entonces ahí los esperamos. Traemos muchas calcas ahí de Monitrejo. Hice por ahí también de los guantes, por si alguien quiere una, pues ahí vamos a estar a partir de las...
4: Padre. No traen una por ahí.
3: Ah, ahorita la traemos.
4: Que nos presten una para que la muestre Moni.
5: Para que
4: Moni,
5: la gente, ¿sí?, lo identifique, sí. Para que puedan saber quién es Moni Trejo.
3: Claro.
5: Y apoyarte, Moni, porque también, bueno, a mí me gustaría saber, te he visto sí en los cruceros, sí haciendo tocas, pero tu campaña, ¿en qué tipo de actividades se concentra? Digo, eres joven y las ideas nuevas van ahí revolucionando.
3: Claro, claro que sí. Bueno, vamos por etapas, ¿verdad? En el tema plan, de la campaña, así es.
4: Como una pelea, hay un plan. Siempre.
3: Claro, para mí lo más importante y como un round de estudio,
4: ¿sí?,
3: quiero primero recorrer, porque en pre-campaña ya estuvimos recorriendo, pero pues el distrito es muy grande.
4: Sí,
3: entonces,
4: claro.
3: es imposible en 3 semanas poderlo recorrer. Sin embargo, nos estamos dando la oportunidad de utilizar diversas herramientas como son las redes sociales,
4: claro,
3: recorrer territorio, los cruceros, ver la manera de cómo darnos a conocer, que las personas, que los saltillenses nos conozcan, que escuchen nuestras propuestas y también escuchar las problemáticas que tienen. Y bueno, como les comentaba, ahorita vamos a tener ese crucero y tenemos una sorpresa para la próxima semana.
4: A ver, suéltala, aquí se puede.
3: Sí, nos vamos a subir al ring.
4: Como debe ser.
3: El 24 de mayo, ahí en la Gran Plaza.
4: Es domingo.
3: Así es, domingo 24 de mayo.
4: ¿A qué hora es, Moni?
3: A partir de las 5 de la tarde, okay. Como quiera. Okay. Ahí los invito a que me sigan en redes sociales, Moni Trejo, en Instagram y Facebook. Vamos a estar por ahí posteando todos los detalles, si se quieren subir.
5: Oye, pero ¿a quién vas a subir contigo?
3: Mira, vamos a
4: candidatos y candidatas de...
5: Invítalos
4: ahí. A ver, ¿quiénes son tus adversarios de ese distrito de otros partidos políticos?
3: Bueno, pues tenemos por parte del PRI a Luz Elena Morales.
4: Ok.
5: Ok.
3: Por parte de Morena tenemos a Chipina Flores.
4: Ok.
5: A la profe, sí.
3: Ajá, a la profe.
4: Que se suba.
3: Pues las invitamos, sí, a que se suban.
4: No, y a dar un ejemplo también,
3: sí,
4: ahí de...
3: Claro,
4: de,
3: sí, yo invito, sí, a todos a que practiquen deporte.
4: Claro, eso,
3: sí,
4: es lo más importante. Sí,
3: independiente, sí, creo que aquí...
5: Política también.
3: Sí. Miren, creo que aquí todos tenemos la oportunidad de poder mostrar nuestro trabajo.
4: Por supuesto.
3: Fuera nada personal. Por el contrario, yo estoy muy contenta de que las mujeres poco a poco también estemos en la toma de decisiones, uh-huh, que es algo muy importante, y observando su trabajo, porque de ahí también vamos aprendiendo. Es igual como cuando voy a pelear y estoy viendo un sparring de otra persona, pues estoy aprendiendo, claro. O sea, viendo se aprende, ¿no? También es muy importante. Entonces, uh-huh, lo que vaya a funcionar, estamos viendo lo que ha funcionado, lo que no, las estrategias. Y
4: mira,
3: y
4: pues aquí nos están pasando tus promos, Moni.
3: Aquí está. Aquí está. No traigo la del guantecito.
4: Ese guante está muy bueno, la verdad.
5: Yo los he visto.
4: Si tienen la imagen, a ver que alguien que nos haga favor de pasarla para ponerla ahorita aquí con nuestro productor. Pero entonces, a ver. Una sesión de demostración de digamos de,
3: así
4: de,
3: es
4: el domingo 24
3: domingo
4: de mayo,
3: 24
4: 5 de la tarde.
3: Estamos terminando las gestiones. Bien. Las gestiones correspondientes,
4: porque tienes que pedir permiso, esas cosas.
3: Claro, esperemos que sí, que sí nos autoricen, porque sí. Aparte de eso, la verdad es que ustedes lo saben, el box es un deporte muy popular. Y donde veas un ring, la gente se va a acercar. Entonces, sí. Pues digo, denos la oportunidad de poder estar ahí. Uh-huh. Aparte es también un espacio para que los demás chicos que van a boxear, pues puedan
4: está
3: darse
4: padre.
3: A conocer, ¿no?
4: Sí, está padre.
3: Fíjense, desde ahí ya partimos, porque el hecho de que tienes a jóvenes, como dicen, partiendo el queso todos los días... Y les das la oportunidad de estar ahí en el ring y que más gente conozca su trabajo, pues, híjole, para ellos es oro molido, ¿no?
5: Así es.
3: Aparte, les das la oportunidad de que los conozcan y si en determinado momento ellos tienen alguna competencia o así, pues ya conociéndolos ya se pueden conseguir algo, a lo mejor algunos apoyos o así.
4: Está padre, es buena
3: entonces,
4: idea.
3: De esa forma creo que
5: Marcos.
4: Yo sigo, ese día estoy fuera de la ciudad, pero ojo, aterrizo en Saltillo como a las 4:30 de la tarde,
3: yo creo que sí alcanza.
4: Sí. No,
5: que
4: sí llego.
5: Te avientes un round,
4: por supuesto. No, sí llego y me da mucho gusto. Él sabe, Moni sabe. Que tengo mucho aprecio por su familia, por su familia agregada también, que les tengo muchísimo aprecio de hace muchísimos años.
3: Sí.
4: Somos amigos personales, digamos.
3: Mira, aquí está.
4: A ver. Ándale, a ver si productor.
3: A ver si se puede.
4: Hacer un acercamiento.
3: Aquí tenemos la monita.
5: Cámara, ahorita nos hacen el
3: con los guantes.
4: En la 3, mira, ahí está.
3: Entonces por ahí vamos a traer las calcas. También
4: órale.
3: El que guste colocar su los
4: money.
3: Boxeadores.
4: Sí, su money.
3: Su money.
4: Sí, su money personal.
3: Su money de los guantes.
4: Órale.
3: La chica de los guantes.
4: Está padre.
5: Oye, Moni, pues, porque se nos ocurre, nosotros tenemos a un representante de la resistencia justo en el equipo, bueno, de partido de Moni.
4: ¿No? Sí.
5: Daniel Revilla.
3: Ah, Dani.
5: Ahí anda, entonces
3: sí.
4: Lo que pasa es que le dieron la oportunidad de como representante de los pueblos originarios. Los africanos que llegaron hace 200 años a Coahuila a colonizarse.
3: Ay, Dani.
4: Lo queremos mucho, Dani.
3: No, la verdad, o sea, muy bueno. Es parte de ahí del equipo de mi compañero Michel.
4: Así es.
3: Y la verdad es que he recibido mucho apoyo ahí por parte de ellos.
4: No, es un tipazo. Lo queremos mucho. Queremos mucho a Daniel. Queremos mucho a Michel, que se unió a este espacio.
3: Sí.
4: Y yo creo que te va a ir muy bien en esa actividad.
3: Invitamos a que participen.
4: Sí, a ver si podemos poner, a ver si nos ayudan con un súper aquí en producción, exhibición de boxeo Moni Trejo.
5: De boxeo y de propuestas.
4: Sí, por supuesto.
3: Claro.
5: Moni va a ir a dar a conocer lo que sabe hacer.
3: A dar a conocer nuestros rounds.
5: Va a ser un 2x1.
4: Domingo
5: 24
3: de mayo.
4: 5 de la tarde.
3: Y sí, nos dan la oportunidad
4: En la Gran Plaza, digamos.
5: Vas a ver que sí. Y
3: esperemos que sí. Digo, es al final de cuentas es una actividad deportiva, recreativa. Y pues ahí, aprovechando que las familias visitan la plaza, pues darles un espectáculo.
5: Es uno de los lugares más concurridos, sobre todo en fin de semana.
4: Hay mucha raza ese día. Yo creo que es buena idea.
3: Entonces ahí los esperamos.
4: Sí,
3: a ver si Tere también ahora sí se...
4: No, sí va.
5: Vas a ver que sí, sí voy a ir.
4: Sí,
5: a ver, pero voy a ir a ver.
4: Excelente. No, sí va. Sí. Mira, ahí está. Exhibición de boxeo Moni Trejo, 24 de mayo.
3: 24 de mayo.
4: Sí.
3: 5 p.m.
4: A las 5 p.m. Moni, nos quedan 2 minutos para ir al corte para que invites a que vote por ti.
5: Sí, que vote.
4: Aproveches.
3: Claro.
4: Espacio, sí.
3: No, muchas gracias. Bueno, soy Moni Trejo, soy su candidata a la Diputación Local por el Distrito 13, por Movimiento Ciudadano. Soy una mujer de trabajo y boxeadora profesional, orgullosa saltillense, y así como he representado con orgullo mi ciudad, mi país en el extranjero, con esa misma fuerza voy a representar a toda mi gente en el extranjero, en el Congreso. Bien. Y estoy con los guantes bien puestos, lista para dar pelea y sobre todo para el bien de Saltillo, por el bien de Coahuila. Y pues ahí vamos a estar, los esperamos, los invitamos a que participen este 7 de mayo, es muy importante que hagamos...
4: De junio.
3: 7 de junio, que hagamos ejercer nuestro derecho al voto, claro. Es muy importante. Y pues aquí tienen una alternativa, algo diferente, y si nos dan la oportunidad de traer algo nuevo a Saltillo, pues adelante, los esperamos. Y pues síganme ahí en redes, por ahí vamos a estar publicando todas las actividades de campaña. Tenemos varias sorpresas para todos. Pero este 7 de mayo, háganse presentes.
4: El 7 de mayo y el 7 de junio también.
3: Porque 24 de mayo y 7 de junio, no, ya sé. Para que vean que sí andamos trabajando.
4: Así pasan las campañas, chamba. Pero
5: se te va la noción.
4: Moni está haciendo el llamado para que el 7 de junio, que es el primer domingo de junio. Que es el día D, el día de las elecciones, está presentando su propuesta y nosotros te decíamos lo mejor, Moni.
3: Muchas gracias.
4: Que a lo mejor aplicas un knockout, nunca se sabe. Y das como se dice en el boxeo, el campanazo, ¿sí?
3: Das la sorpresa.
4: Así es, sí. Te deseamos lo mejor, Moni, ¿sí?
3: Muchas gracias.
4: No, gracias a ti por acompañarnos.
3: Gracias, hasta luego.
4: Vamos a un corte. Bienvenida. Quédese con nosotros, somos La Resistencia.
5: Así es.
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6: 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Saltillo, su historia, su tradición. En los años 40, en las calles de nuestra ciudad, se construyó una plaza en honor a las madres saltillenses. Principalmente, se tenía planeado construir un monumento al benemérito de las Américas, Benito Juárez, pero para ese entonces ya existía uno. Actualmente se encuentra en las...
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4: Regreso a la resistencia. Oye, Tere, ayer hubo sesión del Congreso, que incluso batalla del Congreso local, precisamente el que se está disputando las elecciones ahorita para su renovación el próximo 7 de junio, que tomarían protesta los diputados que sean electos el primero de enero del año 2027, o sea, ya en 6 meses, digamos, y batallaron para conseguir el quórum, ¿verdad?
5: Sí. No había quórum, es que faltaron.
4: ¿Muchos andan encampañados?
5: Muchos andan encampañados. Yo de algunos, lo que sí puedo decir es, si no las podían, ¿por qué no piden licencia? No estaban obligados, yo sé. Pero hay que hacer un análisis de conciencia, saber que no tienes el don de la ubicuidad, saber que no te puedes estar en dos lugares al mismo tiempo.
4: Pues, mira.
5: Pero ahí le andan haciendo a la...
4: Sí, pues es que el que no pidió licencia es que, pues creo que no se ve muchas posibilidades, y prefieren irse pues a la segurita, ¿no? Porque es muy difícil estar asistiendo a las sesiones que son los martes y los jueves, uh-huh, y andar encampañados. Entonces, o vas a cumplir, bueno, con tu trabajo.
5: Pero hay ejemplos, ¿sí?, y excepciones. Antonio Atolini ayer fue a la sesión.
4: Y luego se regresó en Friega a Torreón. No, eso está más difícil, el caso de Atolini, porque tiene que ir a Torreón a seguir haciendo campaña.
5: Quien no quiso echarse la vuelta fue Gerardo Aguado.
4: Es que hubiera sido el mismo caso si hubiera podido venir. Porque no pidió licencia.
5: Exactamente. Tony Flores. No fue.
4: Pues no. Pero resulta que ayer tomaron protesta. Digamos los que están suplentes, ocupando los suplentes de los diputados del PRI que sí pidieron licencia. Pidió licencia Luz Helena Morales, pidió licencia
5: Álvaro Moreira. Y se me va el nombre de...
4: Pues ya no recuerdo.
5: Ahí se rincó.
4: Sí. Pero tenemos una nota al respecto, Tere.
5: Sí,
4: ¿te parece que
5: la
4: veamos?
5: Sí, compañero Ernesto Costa Sosa estuvo ahí dando cuenta de lo ocurrido el día de ayer. Vamos a ver y regresamos.
10: Rocío del Carmen Ramos Moncada rindió protesta como diputada para suplir a Luz Helena Morales Núñez, en tanto que Ángel Majadma Sánchez Guajardo entra en lugar de Álvaro Moreira Valdés y Guillermo Sánchez García suple a Felipe González. Los legisladores del PRI solicitaron licencia para separarse del cargo de manera temporal a fin de buscar la reelección. Asimismo, Beatriz Fraustro asumió la presidencia de la Junta de Gobierno del Congreso del Estado en lugar de Morales Núñez. De igual manera, Gerardo Aguado Gómez solicitó licencia para separarse del cargo de forma indefinida y buscar reelegirse por el Partido Acción Nacional. También se aprobaron solicitudes de licencia de los regidores Azalia Ibarra Holguín, Francisco Navarro Galindo y Pablo Ortega Alvarado de Acuña para separarse del cargo por tiempo indefinido. Lo mismo ocurrió en los casos de los regidores Héctor García Falcón de Musquis, Alonso Zeta Cruz de la Garza de San Juan de Sabinas, María del Mar Arroyo Pirt, Eduardo Medrano Aguirre, Alejandra Salazar Mejorado y Michelle Márquez de Saltillo, quienes contenderán por una diputación local. Con imágenes de Hugo Ibarra para Telezócalo, Ernesto Acosta Sosa.
4: Oye, Tere, yo destaco aquí, hay un dato que me parece histórico y es importante señalar. Beatriz Fraustro, que es la Así segunda es. Mujer en la historia de Coahuila en ocupar la presidencia del Congreso. Uh-huh. La primera fue Luz Helena Morales, que después de 200 años de hombres dirigiendo el Congreso, Luz Helena Morales fue la primera mujer en dirigirlo, en presidir el Congreso. Hoy diputada precisamente al Distrito 13, diputada local por la Alianza del PRI, la Unión Democrática de Coahuila. Beatriz Fraustro, diputada también electa, la suple en la presidencia del Congreso, uh-huh, Tere, y el dato curioso es que el padre de Beatriz Fraustro, José María Fraustro, mira, también fue presidente del Congreso. No recuerdo un símil.
5: Podría tratarse de un dato histórico, ¿sí?, dentro de la vida legislativa del estado de Coahuila. José María Fraustro Siller ya ocupó la presidencia del Congreso del Estado. Creo que fue en la 62ª legislatura, si mal no recuerdo.
4: Más o menos como de, digamos que del 15 al 17, ¿sí? 2015-2017. Sí. En ese periodo.
5: Más o menos.
4: Después de ahí se despegó para
5: buscar.
4: Después fue secretario de Educación. Algo así. No, secretario de gobierno.
5: Secretario de gobierno.
4: Secretario de gobierno, y luego.
5: Sí, primero fue secretario de educación.
4: Así es.
5: Posteriormente diputado.
4: Presidente del Congreso.
5: Presidente del Congreso. Secretario de gobierno. Y luego alcalde de la capital.
4: Así es. Y hoy su hija, presidenta del Congreso, la segunda mujer en ser presidenta del Congreso. Entonces. Ajá.
5: Beatriz Fraustro.
4: Beatriz Fraustro Dávila. Esta parte yo no, la verdad es que no le encuentro algún ejemplo a lo largo de la historia de Coahuila que padre e hija hayan sido presidentes. Exacto. Del Congreso, pues ahí está el dato para los
5: historiadores. Y que Beatriz, ¿verdad?, llega como representante del PRD.
4: Así es.
5: Iban en alianza,
4: entra por el PRD, finalmente es del PRI. El PRD ya desapareció. Y quien toma protesta.
5: Pero ahí llegó alguien emanado del PRD,
4: ¿sí?,
5: ahora.
4: Pero ¿cuál PRD no existe?
5: Rindió
4: pero bueno.
5: Protesta. Bueno, sí. Pues.
4: Ángel Mahatma Sánchez, que era secretario de.
5: De Vivienda, de, ¿no?
4: Villarreal. Que era Vivienda y Ordenamiento Territorial, una casa así, un nombre raro, ¿sí? Una carrera destacadísima, qué bárbaro, un cerebro revolucionado.
5: Pues ahora sí que siguiendo con la línea de los Nepo Babies, ¿no?
4: Sí, tomó protesta ayer porque él era suplente de Álvaro Moreira, que va por el distrito 16.
5: Sí, mira, aquí ¿sí? justo Rocío del Carmen Ramos Moncada entra supliendo a Luz Elena Morales
4: del distrito 13.
5: Ángel Mahatma Sánchez Guajardo entra supliendo a Álvaro Moreira.
4: Distrito 16.
5: Y Guillermo Sánchez García entra en lugar de Felipe González.
4: Eso es por Torreón, Tere.
5: Sí, y ese ante distrito. Estos movimientos, pues Beatriz Fraustro asume la presidencia de la Junta de Gobierno.
4: Así
5: como
4: es.
5: Ya lo mencionabas. Hubo otras solicitudes de licencia, pero estas solicitudes fueron de regidores de diversos municipios, Marcos, que por tiempo indefinido solicitaron separarse de su cargo. Estos regidores son Azalia Ibarra Holguín, Francisco Navarro Galindo y Pablo Ortega Alvarado de Acuña,
4: ya.
5: Quienes, ya te lo advertía, decidieron pues separarse.
4: Es que están
5: de su
4: como
5: cargo,
4: candidatos,
5: ¿no?,
4: o candidatos suplentes de varios partidos.
5: Sí, y apenas ahora pues se avalaron, ¿no?
4: Sí,
5: Y lo mismo pasó con los regidores Héctor García Falcón de Musquis, Alonso Cruz de la Garza de San Juan de Sabinas, María del Mar Arroyo Pirt, Eduardo Medrano Aguirre, Alejandra Salazar Mejorado y Michel Márquez de Saltillo, quienes actualmente contienden por una diputación.
4: Bueno, hay que decir que no, a ver, yo creo que sí les permitía quedarse como regidores, y hay que decir pues que sí pidieron licencia, ¿sí?
5: Sí, y yo digo que está bien.
4: Sí, no, como Tani Flores, ¿ya ves?
5: Pues no, ni fue. Ayer yo no lo vi.
4: Y para lo que hace falta, pues
5: bueno,
4: para nada.
5: Pero
4: ¿sí?
5: Pues sí, mira, si te pagan por levantar la mano y no vas.
4: Entonces te está pagando por nada. Porque
5: ahora
4: ni
5: que
4: siquiera levantó la mano.
5: Así es, entonces él anda haciendo ahorita campaña. Que justo el Congreso del Estado hizo un llamado para quienes iban a participar siendo diputados, para que sus actividades no se interpusieran en las actividades de la vida legislativa. ¿Qué fue? Tenías una sola cosa que hacer.
4: Y no la hiciste. Pues mira, ahí está, nuestro amigo Gerardo Aguado no pidió licencia, nuestro amigo Antonio Tolini sí pidió licencia, pero está viniendo, o sea, de que se puede.
5: Alberto Hurtado tampoco pidió licencia y también
4: ayer estuvo en el Congreso,
5: cumpliendo.
4: Sí, muy bien.
5: Uh-huh,
4: y bueno, pues esos son los movimientos. En el caso, por ejemplo, de la Secretaría de Turismo, que es Cristina Mezcua,
5: Así es. Que
4: pidió licencia o renunció a la Secretaría de Turismo, la dependencia está céfala. Uh-huh. Y en el caso de la Secretaría de Vivienda y Ordenamiento Territorial,
5: probablemente también
4: está céfala, no sé qué va a ocurrir. Uh-huh. Si estas suplencias que están ocupando, por ejemplo, este muchacho, tienen una foto por ahí de este galanazo,
5: para que lo conozca la gente,
4: sí,
5: ¿verdad?
4: Sí, que está tomando protesta como diputado en suplencia de Álvaro Moreira. Repetimos, dejó una secretaría del gobierno estatal. Uh-huh. Para integrarse al Congreso del Estado, el de suplente de Álvaro, y bueno, pues ahí está ya. No sabemos, desconocemos qué vaya a ocurrir en el gabinete.
5: Fíjate que yo estoy buscando aquí un comunicado.
4: Sí.
5: Porque a mí se me hace que sí se nombró secretaria de turismo.
4: No, he encargado desde el despacho. Mira, nomás hay galanazo. Él es Ángel Mahatma Sánchez. Guajardo.
5: Okay. Guajardo, sí, porque es hijo de María Elena Guajardo,
4: que fue presidenta del PRD. No puede ser vitalicia porque vitalicia es...
5: Pues es de por vida. Es de por vida,
4: pero ya, ¿cómo puede ser presidente de un partido que no existe?
5: Pues es que hay mucha imaginación.
4: No, pueden mucha tener toda la imaginación que quieran, pero el PRD no existe, ¿sí?
5: El PRD, el Partido del Sol.
4: Sí, el Partido de la Revolución Democrática, que lo formaron allá en el año de 1989, Tere. El primer presidente fue el ingeniero Cuauhtémoc Cárdenas, después Porfirio Muñoz Ledo y después Andrés Manuel López Obrador. Uno de ellos, Andrés Manuel López Obrador, contendió en dos ocasiones bajo las siglas del PRD, 2006 y 2012, después forma el Movimiento Morena.
5: Exacto, Movimiento de Regeneración Nacional.
4: Así es que es el que lo lleva a la presidencia de la República en 2018.
5: Llama la atención, sí, el gabinete, no creo que haga mucha falta en este caso el secretario de Vivienda, digo.
4: Ni turismo tampoco.
5: Fíjate, yo veía movida a Cristina Mezcua.
4: Pues, Dios. Está bien.
5: Le hacen la lucha.
4: Sí, está bien. Ahora sí que Bora respeta.
5: Yo ahí así la veía más.
4: Sí,
5: movida.
4: Pues ahí están, están las secretarías acéfalas. No sé cuál vaya a ser la decisión.
5: Oye, pues también quedó acéfala entonces la de Chema Morales.
4: Él era el director del sistema del servicio
5: tributario
4: de Coahuila, digamos.
5: Exactamente.
4: Y también está
5: Céfalo,
4: ¿sí?
5: Servicio de tributario, sí.
4: Conociendo.
5: Lo saludé hace algunos días.
4: Ya.
5: Ahí anda muy movido.
4: Ya ves que presentamos la encuesta, es el que tiene la mayor diferencia respecto a sus competidores, ¿eh?
5: En todo el estado.
4: Así es.
5: Es quien lleva una.
4: Es una diputación que incluye el distrito. Es Ramos Arizpe.
5: Parte de Arteaga y General Cepeda. Y incluso Parras. Creo que hasta Parras.
4: Así es, sí.
5: Es uno de los más grandes.
4: Así es. Y bueno, es el que lleva mayor diferencia. Pues para mí es que tiene mucho trabajo de territorio, de muchos años.
5: Ahí le llega.
4: Está pegado. Y bueno, por lo pronto, Tere, vamos un corte y vamos a regresar con más información.
5: Vamos al corte y nosotros regresamos.
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1: Ya estamos de regreso en La Resistencia. Y Marcos, la vida política sigue dando mucho de qué hablar. Los temas precisamente que aquí abordamos no solamente tienen que ver con cosas buenas, también con algunas escabrosas y otras que dan risa, ¿no?
2: Sí, ayer estuvo en Monclova Clavillazo.
1: No era Clavillas.
2: No, es Jorge Romero, es el presidente nacional del PAN.
1: Yo por eso hablaba de comicidad. Sí.
2: El PAN tuvo una lucha histórica en Monclova. La primer, digamos, alcaldía que obtuvo en Coahuila en su momento, uh-huh. El PAN fue Monclova, okay, con don Carlos Páez Falcón, que fue alcalde 3 veces, paz descanse.
1: Después, y entonces, de ahí tuvo varios alcaldes.
2: Varios alcaldes, seguramente se juntan 6 o 7 alcaldes del PAN. Llegó, todavía el alcalde anterior, este muchacho que está ahí, Carlos Villarreal. El doctor
1: Carlos,
2: fíjate cómo es la política, que rápidamente.
1: También el que es diputado ahorita,
2: Alfredo Paredes. Sí, bueno, después de él fue
1: doctor, creo que sí es el doctor
2: Mario Dávila. Mario Dávila, sí, fue presidente por el PAN, del PAN, obtuvo la alcaldía de Monclova, sí. Y luego en la siguiente Gerardo elección se quiso también reelegir y le gana Carlos Villarreal.
1: Así es.
2: Digamos que tuvo una vocación histórica en el panismo muy fuerte, sí, en Monclova. Ayer va Jorge Romero, a quien se le acusa de ser líder del cártel inmobiliario en la delegación Benito Juárez de la Ciudad de México. Yo no soy el que lo estoy acusando, o sea, así se le dice, solamente estoy diciendo aquí lo que se menciona.
1: Sí, ¿sí? ¿Y a qué fue?
2: Pues, mira, hizo una visita de apoyo a los...
1: No, pues mejor no hubiera venido.
2: Pues mejor nadota, como dicen, pero bueno, resulta nadota. Que dio una nota que ahí está interesante, sí, porque menciona en las palabras de él, otra vez, no lo estamos diciendo nosotros, en palabras de Jorge Romero, presidente nacional del PAN, que ayer visitó la ciudad de Monclova, Coahuila estaría en peligro en caso de que llegara Morena al Congreso. Pero esto fue lo que dijo.
1: Vamos a escucharlo.
3: Nosotros también lo decimos, en esta ocasión estamos sin alianza, el PAN solo como PAN, lo cual no significa que estemos en guerra con nadie, al contrario, también como lo dijimos, nosotros respaldamos el proyecto del gobernador Manolo Jiménez, fue una persona que llegó también con los votos del PAN y por lo tanto defendemos ese proyecto y bueno, nos presentamos como el proyecto propio de Acción Nacional para un mensaje clarísimo. Nosotros queremos decirle a la mayor cantidad posible de personas en Coahuila que el verdadero peligro es que aquí entre Morena. Que nos están demostrando a lo largo de todo el país qué pasa con los que dizque iban a transformar al país y que en efecto lo han transformado, pero para mal. Y que lo que está pasando en estados, por ejemplo, como Sinaloa, es algo que no se puede permitir en Coahuila. Que es algo horrible que Coahuila ya vivió y que por mucho tiempo reparó. Y que cuando llegan los guindas, se instala el crimen organizado. Así es que aquí estamos mujeres y hombres listos para defender a Coahuila y a todo nuestro país. Mira, nosotros ayer presentamos en la Cámara de Diputadas y Diputados literalmente juicio político, solicitud de juicio político en contra del hoy gobernador con licencia Rubén Rocha Moya. Dijimos, lo anunciamos, el día de mañana en la Comisión Permanente vamos a presentar solicitud de desaparición de poderes en Sinaloa, porque Sinaloa, y es solo un ejemplo de muchos que hay, es el ejemplo en donde los que ponen su carita en una campaña y dicen que van a jurar defenderte, son los que se asocian con el crimen organizado. Todas las mamás que han perdido un hijo, todas las esposas que han perdido algún marido, por todo lo que significa la delincuencia organizada, son a las que engañan después para pedirles el voto, por decir que son la transformación en este país. Esos miserables son los que se asocian con los que más te atacan. Así es que es algo que en el PAN no podemos permitir que pase impune y que, insisto, tenemos que impedirlo en el país e impedirlo en Coahuila a como de lugar.
2: Estaba sangrando la boca.
1: Oye, ¿qué? ¡Qué valor,
2: ¿no? Sí, está bien. Es que como ya te lo he dicho muchas veces aquí, te ya
1: no tienes aburro. Nada bueno que decir.
2: No, no, no, cuando pierdes la vergüenza no sabes lo que ganas. Porque, a ver, se les olvida, por supuesto, el caso de Genaro García Luna, el caso de Cabeza de Vaca, acusado también de narcotráfico, es gobernador de Tamaulipas, que está huido ahorita, uh-huh. Y que ahorita pues nadie habla de él. Pero bueno, a ver, también, por supuesto, está todo este tema de Rubén Rocha Moya, es gobernador de Sinaloa, hoy gobernador con licencia de Sinaloa, involucradísimo con el narcotráfico, con el cártel de Sinaloa, con la fracción de los Chapitos, y que ha causado que el gobierno de Estados Unidos, digamos el Departamento de Justicia de Estados Unidos, una corte de Nueva York haya demandado que se les detenga con fines de extradición. Y aquí, pues no, el gobierno de la República no ha hecho pues nada, Teresa.
1: No, y fíjate que llama mucho la atención, porque justo el gobierno de la República, el Senado, la Cámara de Diputados Federal, señalan a una figura panista como colaboradora de los Estados Unidos, uh-huh. que es la gobernadora de...
2: Chihuahua.
1: De Chihuahua,
2: Maru Campos.
1: Maru Campos, sí. por colaborar y según apoyar que la CIA
2: estuviera... lo cual también está muy mal, Teresa.
1: Sí. Sí. Pero pues qué padre señalar a los de otro partido.
2: Y eso no lo dijo, ¿verdad?
1: Decir, eso no lo dijo. Y viceversa, también los morenistas.
2: También, o sea, igual.
1: Se les llena la boca hablando de Maru Campos.
2: Igual, pero no, como decimos de los priistas, todas las corruptelas de Alito Moreno, su dirigente
1: y
2: nacional.
1: Y el PAN y Morena se dan ahí un tiro.
2: Así es.
1: En este punto.
2: Y el PRI de Alito Moreno, pues qué pero le pones, ¿verdad? Entonces, ahí están.
1: No, todos están
2: la piedra para el madrazo, como dicen, ¿sí?
1: Así está.
2: Pero, bueno.
1: Pero, insisto, mejor no venga.
2: Mejor una dota.
1: Mira. Les quitó la posibilidad de ir en alianzas a los panistas, uh-huh. Sabiendo que en Coahuila el PAN, pues ya se está acabando.
2: Pues ahorita Tere está en algunos lugares como cuarta y en otros, en los 16 Exacto. distritos con la encuesta que presentamos, a excepción de Gerardo Aguado, que está haciendo un papel decoroso, Ajá, pero no para ganar.
1: No le alcanza
2: para ganar. Creo que es el único distrito donde están ahí más o menos pues compitiendo con decencia.
1: Pero de ahí para
2: los demás contar, están en cuartas y quintas fuerzas políticas.
1: Mi reconocimiento para los ciudadanos que se avientaron el flete, que hicieron entrar.
2: Sí, mañana va a estar aquí, te voy a decir, Tere, de una vez para quien nos ven, nos escuchan, va a estar Ana Laura Rivera González, que es candidata del Partido Acción Nacional, precisamente al distrito okay. 13, el distrito de Moni Trejo y de los Elena Morales. Qué bueno que hay muchas mujeres ahí en ese
1: creo distrito. Que todas son mujeres.
2: Ah, pues es un dato interesante.
1: Sí,
2: Y vamos a conversar con ella aquí con mucho respeto y escuchar sus propuestas, lo que tiene
1: sí,
2: que decir.
1: Sí, y es lo que te decía, respeto para los candidatos.
2: Claro, siempre.
1: Y sobre todo para los candidatos ciudadanos que decidieron entrarle, hicieron jugarse.
2: Es una parte de renovación del PAN.
1: Campaña, exacto. Pero con representantes como Jorge Romero, digo...
2: Está fuerte. Tere, se nos acabó el tiempo.
1: Así es, Marcos. Hemos concluido una emisión más de La Resistencia. Decirle a quien nos ve y nos escucha que se quede con la programación que Grupo Zócalo tiene para usted y desearle una buena tarde.
2: Buenas tardes, buen provecho.
4: Es la 1:56.
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2: Son las 2 con 26 minutos.
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2: Son las 2:37.
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2: Son las 2:51.
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6: Son las 3. Con 2 minutos.
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4: Son las 3 con 16 minutos.
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2: Son las 3:26.
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2: Son las 3 con 37 minutos.
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2: Son las 3 con 50 minutos.
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5: Son las 4 con 2 minutos.
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3: Son las 4:15.
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2: Son las 4 con 25 minutos.
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2: Son las 4 con 36 minutos.
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2: Son las 4 con 51 minutos.
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2: Son las 4 con 59 minutos.
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6: Son las 5 con 16 minutos.
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2: Son las 5 con 26 minutos.
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2: Son las 5 con 38 minutos.
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2: Son las 5 con 51 minutos.
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